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Siete con 21 minutos, te conocen de una manera, se enamoran así, aceptamos una relación, pero ya después del tiempo nos quieren cambiar nuestra personalidad y nuestra forma de ser, no entiendo. Acéptame como soy, Yolandita Monge.

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1: Hay amores que no terminan cuando la relación acaba. Siguen vivos en la memoria, en los silencios y en la inevitable comparación con quien llega después. Porque cuando se ha amado profundamente, es imposible no preguntarse si en otros brazos todavía queda rincón de nuestro recuerdo. Él es Chiquetete, la canción Cuando Estés Con Él. En esta nochecita de lunes, Bésame, te enamora. Cuando

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1: 7:51 y mientras estás en un trancón terrible en algún lugar del planeta, te sigo acompañando con grandes éxitos, grandes canciones. Son tus favoritas de siempre, todas toditas en Bésame. Lo que el oro da, él es Manuel Fernando.

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Iniciamos un nuevo bloque musical. La dirección y programación es de Mauro Moreno. Yo soy Jaco, J-A-C-O. En Colombia, 8:07. Es mejor tener amigos que plata. ¿Qué tal? Un millón de amigos. Él es Roberto Carlos. Yo

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A veces el amor se parece a un gorrión, pequeño, libre y difícil de retener. Podemos intentar cuidarlo con todas nuestras fuerzas, pero no obligarlo a quedarse. Él es Miguel Gallardo. Suena a Gorrión. 8:30. Bésame. Gorrión.

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8:41. ¿Qué tal si sacas tu teléfono, abres la tienda de aplicaciones, buscas Bésame FM, le das descargar y así de fácil tienes todo el amor, toda la música, toda la magia de Bésame siempre contigo, siempre en tu teléfono? Ella es Rocío Dúrcal, suena en Bésame. Jamás.

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1: 8:52, abrazos y bendiciones para todos y cada uno de ustedes, y que la música de Bésame les acompañe siempre. Soy Jaco, J-A-C-O, y me encanta estar contigo en Bésame. Ya llega Juanpa Torres, mientras escuchemos a Aipú, Debes Comprenderme. ¿Cuántos

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2: En Colombia, el pollo no solo es comida, es identidad, es historia, es un acto de resistencia. 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

con las buenas noches para todos nuestros oyentes de Bésame 91.7, Bésame te enamora. Estamos iniciando una semana más, semana número 20 de este año 2026. Juanpa Torres te saluda, estoy con la dirección de Mauro Moreno y aquí continuamos con las inolvidables Bésame.

300-874-6077 es nuestro WhatsApp y en este preciso momento está habilitado. Saluda, repórtate, programa música a través de nuestro WhatsApp. Porque

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Tenemos las 9 de la noche, 43 minutos. Y qué rico pasamos en esta noche lunes, en esta noche del 11 de mayo. Estamos de Inolvidables Bésame, canciones que nos transportan en el tiempo, éxitos que nos transportan a un lugar en específico.

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1: Este es un éxito del año 1981. Lo hace el español José María Bacheli. Y suena hasta ahora. Estamos de inolvidables. 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
1: Éxito tras éxito, canción tras canción que sonamos a esta hora, noche de lunes. Abrazo para nuestros oyentes que van llegando a la sintonía, que nos acompañan. Algunos están en casita, otros laboran y tienen la oportunidad de sintonizarnos. Para quien está en el carro particular de transporte público, los que están en la calle, de pronto los que tienen su negocio, su local, su emprendimiento abierto hasta ahora, para todos abrazos y bendiciones. Éxito, nada más y nada menos de Lolita, con su canción Estúpido.

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1: Tenemos las 10 de la noche, 30 minutos. Me reportan sintonía desde el barrio Las Colinas. También saludan desde el barrio El Bosque. Muchos oyentes que nos acompañan a esta hora desde el barrio La Sultana. Y también se están reportando desde los Estados Unidos. Mucha gente también en España saludándonos desde nuestro WhatsApp. 300-874-6077. Estás con Bésame 91.7.

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1: Esta es una canción de una persona que presiente la llegada de la soledad, porque siente que el amor se está apagando. Te veo venir, soledad, la hace Franco de Vita.
2: No

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0: Tenemos las 11 de la noche, 7 minutos. Entramos en la última hora de este lunes, de este 11 de mayo. Y aquí continuamos sonando hermosas canciones. Estamos de Inolvidables, Bésame.
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1: Esta canción transmite un ambiente de fiesta, un ambiente folclórico. Se habla de la celebración, el baile y la música típica de la región Humahuaca. Este éxito se llama El Humahuaqueño y la hace Roberto Carlos, sonando en esta noche y lunes en Bésame. Llegando

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Llega el momento de despedirme, pero quiero recordarte que mañana, Dios mediante, desde las 6 en punto de la mañana, te estarán contando lo que pasa en la ciudad. Bésame en la mañana con Jaime Correa Jaco y con Alexis Flores y todos con la dirección de Mauro Moreno. Bendiciones para todos.

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por doquier el nuevo figurín para poder lograr decorar tu belleza. 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

0: Dime tú, ¿por qué me abandonaste? ¿O acaso no lograste las cosas que soñabas? ¿No viste con qué ganas que yo trabajaba luchando sin descanso para darte mi abrigo? ¿O acaso no entendiste que te amaba? ¿Cómo te ama un amante? ¿Cómo quiere un amigo? 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

0: nunca dije que te quería. Simplemente dije que me gustabas.
1: Ah, pero no importa. La venganza es dulce, ¿sabes? Muy dulce.

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0: En Bésame te enamora, son las 6 de la mañana con 4 minutos. Estamos dando inicio a este martes 12 de mayo, 6:04 minutos, y en la ciudad de Manizales tenemos una sensación térmica de 15 grados centígrados en este momento. Muy buenos días, feliz martes. Que hoy no falten las ganas de seguir adelante, porque cada nuevo amanecer trae una oportunidad distinta para comenzar mejor. Tal vez el sueño todavía pesa, está muy temprano y apenas muchas personas se están despertando y conectándose con nosotros. El trabajo espera y la rutina corre, pero también hay motivos para sonreír, agradecer y luchar por todo lo que queremos lograr. Un abrazo enorme para quienes ya están trabajando, estudiando, de pronto también viajando, y que están iniciando su jornada con la mejor actitud. Que este martes venga cargado de buena energía, noticias y mucha música romántica para acompañar este martes maravilloso con Bésame te enamora. Sensación térmica de 15 grados centígrados. Ya estamos iniciando el nuevo día con Bésame te enamora en la frecuencia 91.7 o con nuestra aplicación desde cualquier lugar del mundo. En este martes, cultiva pensamientos que te llenen de paz y esperanza.
1: Alexis y oyentes, Bésame, buenos días. Y es que la paz no siempre significa que todo esté perfecto. A veces la verdadera paz nace cuando decidimos dejar de alimentar los pensamientos que nos llenan de miedo, angustia y de preocupación. La mente es como un jardín. Aquello que sembramos y cuidamos es lo que termina floreciendo en nuestro corazón. Si cultivamos pensamientos de esperanza, de gratitud y de confianza, poco a poco empezaremos a mirar la vida con otros ojos, incluso en los días difíciles. Una mente serena puede encontrar motivos para seguir adelante. Recuerda que cada pensamiento tiene poder, por eso elige aquello que te abrace el alma. Que te recuerde que después de la tormenta siempre vuelve a salir el sol, y que mientras haya esperanza en tu corazón, nunca todo estará perdido. Así que en este martes, inicio de semana, martes 12 de mayo del 2026, cultiva pensamientos que te llenen de paz y sobre todo de mucha esperanza.
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1: Buenos días, buenos días, buenos días. Es Bésame te enamora en esta mañanita de martes. Bésame, la emisora que te encanta, que te fascina. Tony Landa, adiós, es Bésame.

En el viaje que realizamos por tus recuerdos nos encontramos la música de Emmanuel y este gran tema se llama Bella Señora. Son las 6 de la mañana con 9 minutos. Bienvenidos a un martes romántico siempre con Bésame en la Mañana.

0: Qué buena canción de Emanuel, bella señora, háblame de ti. Ah, qué buena canción, ¿no?
1: Sí, es maravillosa.
0: De esas canciones que los llenan a uno como de energía, como para iniciar el día con pie derecho.
1: Y un ritmo todo fresquito, es chévere.
0: Y pegajoso, sí. Un ritmo chicloso y así como se lo dice, un ritmo enérgico, un ritmo perfecto para esta mañanita de martes. Mientras escuchas Bésame, te enamora. En Colombia son las 6 de la mañana con 14 minutos en Colombia. 6 de la mañana con 14 minutos. La semana pasada, Alexis Flores Jaramillo nos compartía algo que está pasando en Ibagué. Y es que están prohibiendo los teléfonos celulares por orden del consejo en los colegios, ¿cierto? Es una medida que parece súper genial. Y aquí dijimos alguna vez, ¿verdad? Se deberían replicarlo en todo el país. Sí. Y pues dicho y hecho, hay un debate a nivel nacional y Manizales tampoco es la excepción. En este momento, en el Consejo de Manizales, hay un debate si se debe prohibir el uso de teléfonos celulares para los estudiantes en el colegio o no se debe prohibir. Y tienen muchos pros y tienen muchos contras, ¿no?
1: En Ibagué, Jacoba, les recordamos la noticia a nuestros oyentes. En Ibagué se convirtió la primera ciudad en Colombia en restringir el uso de celulares y tabletas en colegios públicos. La medida aplica principalmente para estudiantes menores de 14 años. La decisión fue aprobada por el Consejo Municipal mediante un nuevo acuerdo.
0: Y es que el objetivo es proteger la salud mental de los menores y mejorar su desarrollo cognitivo. También busca fortalecer la convivencia escolar y reducir problemas relacionados con el uso excesivo de dispositivos electrónicos. La restricción no será total, ya que los docentes pueden autorizar el uso de celulares con fines pedagógicos.
1: Habrá excepciones en casos de salud, discapacidad, emergencias familiares. También los colegios tendrán un año para ajustar sus manuales de convivencia e implementar la norma. La Secretaría de Educación acompañará el proceso y dará orientación a las instituciones educativas.
0: Y esta medida surge por problemas de ciberacoso, la distracción en clases y los riesgos del entorno digital. Además, la iniciativa busca ayudar a docentes y directivos a regular mejor el uso de la tecnología en las aulas. Entonces, este debate llega a Manizales y hoy queremos abrir un tema en Bésame en la mañana que seguramente toca a muchos padres, profesores y por supuesto a los estudiantes, porque el celular se ha convertido en una herramienta indispensable en nuestra vida. Nos comunica, nos informa, nos mantiene conectados, pero cuando entran al salón de clases surge una gran pregunta, Alexis.
1: Claro, es que ellos no se ponen a estudiar y yo creo que uno tampoco lo haría siendo cierto, estando uno en esa edad, pues se conecta a redes sociales, se distrae de las clases, charla con los amigos, ve lo que no debe ver. Entonces hoy queremos hablar con los oyentes de Bésame, te enamora. ¿El celular ayuda a aprender o distrae a los estudiantes? Y en Manizales, qué bueno que se pueda tomar esta medida y en todo Colombia.
0: Y ese es el debate, porque están diciendo, no, pero es que el celular ya es una herramienta. El celular ayuda a nuestros niños para que investiguen, para que averigüen, para que indaguen, para que vayan más allá y no se quede solamente con lo que dice el profesor. Pero es que también, si en nuestra época que no existían los celulares, buscábamos la forma de distraernos, jugábamos que triqui, que ahorcado, que empezábamos a escribir por un papelito y se lo pasábamos al compañerito. Exacto. Y él nos respondía como si fuera un chat de papel.
1: Exacto,
0: ¿cierto?
1: Sí.
0: Imagínate ahora que tienen TikTok, que tienen Facebook, que tienen YouTube, que tienen un universo literalmente en las manos, ¿cierto?
1: Sí, no, es que es muy complicado y seguramente hay muchachos muy, muy juiciosos y no lo usan en clase, no se distraen, pero es una gran tentación.
0: Por eso hoy les queremos preguntar algo. ¿El celular ayuda a aprender o distrae a los estudiantes?
1: 300-874-6077, 300-874-6077 es nuestra línea WhatsApp para que comparta su opinión en este martes 12 de mayo, 6:17 minutos.
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0: 6 de la mañana con 18 minutos. Cuéntanos, ¿el celular ayuda a aprender o es una distracción para los estudiantes? Cuéntanos al 300-874-6077. Otra vez, 300-874-6077. Escuchemos a Leodán. Tú llegaste cuando menos te esperaba. 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

0: Qué buena canción de Leo Dan. Tú llegaste cuando menos lo esperaba. Y es que las mejores cosas de la vida pasan de imprevisto, de manera inesperada, cuando tú no las esperas. Y sí, no sé por qué siempre pasa así. ¿Alguna vez le ha pasado, Alexis?
1: Claro, está uno confiando en que las cosas marchan bien y pasa algo que uno dice, ¿qué pasó? No tenía por qué pasar esto, ¿qué pasó?
0: Los mejores paseos de la vida son de imprevisto. Cuando usted está tranquilo en la casa, alguien lo llama, ¿qué, Alexis, vamos de paseo?
1: Sí, cuando uno planea, no sale tan bien.
0: Es como una manera de Dios de decir, venga, es que usted no planea nada, que usted no tiene el control de nada, aquí el que manda soy yo, ¿no? Cuando usted planea, todo sale mal, o la mayoría de cosas salen mal, o no salen como usted las planea. Usted dice, voy a hacer esto, después esto, no. Ese día todo sale enredado, ese día cualquier serie de cosas van a pasar, e incluso en el amor. Cuando usted en el amor quiere apurar las cosas y usted forza las cosas, tampoco como que van a salir, no sé si también le ha pasado.
1: No, uno a veces busca mucho y de pronto presiona mucho o sueña con muchas cosas y lastimosamente no salen como uno quiere.
0: Cuando uno conoce ese amor de manera inesperada que llega de la nada, porque aparecen de la nada.
1: Sí.
0: Es que por eso dicen que el amor no se busca, el amor lo encuentra uno.
1: Él va llegando solito.
0: Sí.
1: Puede estar uno muy triste después de pasar un tiempo solo, pero llega, seguro que llega.
0: 6:22 a.m. Imagínate, Alexis, usted comprar una vivienda donde usted pase el resto de su vida.
1: Qué bueno, hacer una buena inversión.
0: Una buena inversión, o digamos, usted heredarle una casa a sus hijos, a sus nietos, que ellos ya no se tengan que preocupar por una casa, porque sabemos que conseguir casa hoy por hoy es difícil. Comprar es difícil, son caras y es difícil.
1: Y tener casa da una tranquilidad maravillosa.
0: Dicen por ahí que tener casa no es riqueza, pero no tenerla sí es mucha pobreza. Pero comprar casa también es difícil porque uno no sabe por dónde empezar, que están muy caras, y entonces uno no, como que no vislumbra las cosas. 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
0: Bésame. 6:24 a.m. Escuchemos a Bárbara y Dick. Ámame, me gusta amanecer en ti. 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

0: Qué buena canción de Bárbara y Dick. Ámame, me gusta amanecer en ti. En Colombia, 6 de la mañana con 27 minutos. En Colombia, 6 con 27. El WhatsApp Bésame está activo, está listo. 300-874-6077. Y saludamos a nuestros oyentes Bésame que nos reportan sintonía a esta hora.
1: Conectados a esta hora con nosotros, Nana Castellanos, John Jairo Arenas, también Marisol Restrepo, José William Yepes. También está con nosotros John Freddy Uribe, Adriana Martínez, Daniel Hernández y muchísimos oyentes más que están conectados desde cualquier lugar del mundo. 300-874-6077 para que compartan con nosotros su opinión sobre el tema del día hoy.
0: ¿Cómo le parece, Alexis, que hace unos días, uh-huh, aquí en la parte de adelante, arribita de la frente, sí, me veía una canita?
1: Ahí la tiene.
0: Sí, ahí se ve. Estoy en esos días hablando con...
1: Pero no es una.
0: Eso me dijo el barbero. Estaba hablando con el barbero y le dije, mira, que me salió una cana acá. Cuando él dice, venga, yo miro. Cuando me dijo a sí mismo, pero no es una, es un lunar de canas. Y es algo que nos empieza a preocupar a muchos. Dicen que es experiencia, otros dicen que ya son los años, ¿cierto? Hay muchas cosas alrededor de las canas. Otros dicen que no precisamente denotan vejez porque, ajá, a personas les salen desde muy jóvenes.
1: Sí, hay gente que tiene esa herencia.
0: Exacto. Uh-huh. Y sea porque te preocupe o no, pues te cuento que el fin de las canas es con un tinte casero, libre de químicos, que recupera la melanina del cabello, y estoy hablando del café. El café es el ingrediente estrella. El café puede usarse como un tinte natural para oscurecer el cabello y disimular las canas de manera menos agresiva, y las disimula de manera progresiva. No contiene químicos agresivos. A diferencia de muchos tintes comerciales, este método casero evita ingredientes que pueden irritar el cuero cabelludo o resecar el cabello, y lo mejor de todo es que ayuda a oscurecer las canas.
1: Ayuda a oscurecer las canas, Jaco. Como usted lo dice, la infusión concentrada de café se adhiere a la cutícula del cabello, aportando un tono más oscuro desde las primeras aplicaciones. Aporta brillo natural, además de cubrir las canas, el café deja el cabello con un aspecto más brillante y saludable.
0: Fortalece desde la raíz. El café contiene compuestos antioxidantes que pueden contribuir al cabello a que sea más resistente, y también mejora la suavidad del cabello. Sus antioxidantes ayudan a fortalecer la fibra capilar y a darle una textura más suave.
1: Es una alternativa muy económica, Jaco. Se trata de un remedio sencillo que puede prepararse en casa con un ingrediente muy común. Los resultados son graduales, no ofrece una cobertura permanente. El efecto se va notando con las aplicaciones repetidas y puede revitalizar el color del cabello, y también ayuda a reducir la opacidad y a que el cabello luzca mucho más vivo.
0: Así que si usted quiere tener un cabello más hermoso y que se le empiece a oscurecer de manera progresiva por el uso de las canas, use café en el cabello, que como lo usa es muy fácil. Mire, usted tiene su champú de confianza, preferiblemente que sea un champú sin sal. Sí. Usted coge café de no instantáneo, sino, uh-huh, el de pepitas.
1: El de colar, sí.
0: El que llamamos el café tutú.
1: Sí.
0: Y se lo echa al champú. Y cuando él entra en contacto con el champú, pero bueno, usted lo echa dentro del bote, del shampoo, sí, dentro del bote, ¿cierto?
1: Sí.
0: Y él empieza como a botar su color ahí.
1: Sí.
0: Él empieza como, bueno, así como lo hace en la agüita que bota el color, uh-huh, lo hace también en el champú.
1: Claro, y todos los nutrientes deben de quedar ahí.
0: Claro, y aparte entonces cuando empiece a bañarse progresivamente, ajá, usted irá notando el cabello más oscuro.
1: Ya sabe, Jaco, ¿cuál es el truco para que oscurezca un poco las canas si no le gustan? ¿Hay gente que le gustan?
0: Sí, claro, son muy bonitas. Sí. A mí por lo menos no me rayan, pero si usted tiene solamente una canita acá, otra canita, ajá, acá, pues no. O sea, si uno tuviera el pelo blanquito del todo, sí sería muy bonito.
1: Sí, yo no tengo problema con eso tampoco. Hay gente que quiere oscurecerlas y otros que andamos con las canas por ahí sin ningún problema.
0: Las canas son sabiduría.
1: Mucha.
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0: 6 de la mañana con 32 minutos en Colombia, 6 con 32 minutos. El celular en las aulas de clase ayuda a aprender o distrae a los alumnos. Cuéntanos cuál es tu opinión al 300-874-6077, que ya venimos con sus opiniones. 300-874-6077. Esta canción es una joya musical de todos los tiempos, de la balada romántica. La hace José Luis Perales y se titula El Amor. La escuchas en esta mañana de martes. Bésame, te acompaña y te enamora. El amor.

0: Y es que cuando el amor llega de verdad no necesita hacer mucho ruido que digamos, ¿no? Para quedarse muchas veces el amor llega en silencio y no llega como tan estrepitoso. ¿Sería la palabra estrepitoso?
1: Sí.
0: Estrepitoso, sí. La palabra es estrepitoso porque esos amores que inician así como tan rápidos, como tan llenos de emociones, esos amores normalmente no es que duren mucho.
1: También terminan rápido, claro, la intensidad se acaba.
0: Exacto, esa es la palabra. Esos amores que inician tan intensos también se acaban muy rápido, pues porque iniciaron así.
1: Es claro, mejor. Porque es que uno consume todo, o sea, todo lo que uno espera de una relación. Cuando llega así tan rápido, se acaba muy pronto.
0: Rápidamente se acaba la magia, no hay forma de ir conociendo a la otra persona porque lo conoció todo tan rápido que ya hasta se aburrió.
1: Sí, ya aburre.
0: Y hoy en día que el amor es efímero, que el amor es pasajero, que todos tenemos la percepción de encontrar el amor a un clic de distancia, llámese Facebook, que Tinder y tantas aplicaciones que hay por ahí para buscar parejas. Entonces buscamos otra y ya. Así de fácil funciona hoy en día. 6:37, tenemos un tema del día.
1: Hablando con todos los oyentes de Bésame Te Enamora, el celular ayuda a aprender o distrae a los estudiantes en los colegios, en cualquier lugar del mundo. Usted puede participar con nosotros a través del 300-874-6077.
0: Por acá tenemos la opinión de José William Yepes. Hola Willy, buen día.
2: Buenos días, José William Yepes, La Sultana. El celular sí puede ayudar a aprender, dependiendo la edad y la madurez del joven o del niño, dependiendo la madurez, porque también sirve para distraerse muchas veces en clase, para distorsionar pues el pensamiento de los muchachos también. Como lo digo, dependiendo la edad y la madurez del muchacho o del joven.
0: Gracias, Willy, gracias por su opinión. 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

6 de la mañana con 39 minutos en Colombia, 6:39. Tenemos un tema del día que se está debatiendo en Manizales en este momento. ¿Los celulares ayudan a aprender a los alumnos o simplemente los distrae? Escuchemos a Proyecto M, la canción "¿Qué haré sin ti?" en Bésame te enamora.

0: Y ahora yo, ¿qué haré sin ti? Qué buena canción de Proyecto M. Mira, si en este momento estás pasando por esto, terminaste con la persona que amabas, con esa persona con la que querías estar el resto de tu vida, con esa persona con la que habían tantos planes y piensas que la vida se te acabó, que no volverás a amar igual, sientes que tu vida está hecha a pedazos y sientes que ese dolor nunca se va a quitar, déjame decirte algo, tarde o temprano va a pasar. Cada día va a doler un poquito menos hasta que llegue ese momento en que no te va a doler más y volverá otra persona. Te amará diferente a la persona anterior y esa es la idea, una persona que te va a amar con más fuerza, una persona que te va a amar con más intensidad, un amor que va a ser más bonito, un amor que será más sincero. Yo sé que en este momento sientes que el mundo se te cae a pedazos, pero créeme, Dios te está viendo y sabe Dios que nunca es tarde para volver a empezar. Simplemente trabaja en ti, en tus proyectos, no busques el amor, que el amor va a llegar. Créeme que va a llegar cuando tú estés listo, cuando tú estés lista, y este amor será más bonito, y este amor que te hizo tanto daño, este amor por el cual estás sufriendo, simplemente será una anécdota y será una historia más. 6:44, tenemos un tema del día, Alexis.
1: El celular ayuda a aprender o distrae a los estudiantes en clase, y John Freddy Uribe ya nos envía su nota de audio compartiendo su opinión a esta hora en Bésame en la Mañana.
2: Oye, hombre, Jaco y Alexis, sobre el tema del día, les cuento de que eso de los teléfonos celulares en las escuelas y colegios, yo creo que eso sí distraía a los estudiantes muchas veces, pero también pongámonos a ver de que ya se está empezando a implementar controles en muchos países del mundo donde se les está prohibiendo a los muchachos portar celulares tanto en escuelas como en colegios.
0: Gracias, John, gracias por su opinión, gracias por escuchar Bésame, te enamora. También está por acá María Castro, buenos días.
3: Buenos días, Bésame, para participar en el tema del día. Yo pienso que los celulares en este momento están jugando en contra de todos nosotros, no solo de los jóvenes, porque si nos ponemos a mirar tiempo atrás, nosotros trabajábamos con libros en la biblioteca, investigando, de verdad se estudiaba.
0: Tienes toda la razón, María. Alexis, ¿usted recuerda esa época donde nos tocaba ir a las bibliotecas?
1: Claro, uno iba y buscaba un libro, de pronto ya se lo habían llevado, generalmente tenían varios del mismo, ¿cierto?
0: Sí.
1: Pero a veces uno iba y no, que está ocupado, había que esperar que alguien terminara de hacer su trabajo para uno poder hacerlo.
0: O las enciclopedias, que hoy en día ya no existen.
1: Uy, sí, las vendían también puerta a puerta y uno las tenía en la casa y ayudaba muchísimo.
0: Claro, y usted las podía pagar a cuotas.
1: Sí, señor.
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0: 6:46 en Colombia, 6:46. Escuchemos a Leonardo Fabio, la rubia del cabaret, en Bésame.

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1: Como todos los días, abrimos el corazón para recibir este mensaje que llega a nosotros con fe, con esperanza, con amor, con alegría. Damos gracias a Dios por tantas bendiciones, por todo el amor que nos tiene. Saludamos a toda la gente linda de Tropicana, la más bacana, y Bésame te enamora, que se conecta con nosotros en este martes 12 de mayo del 2026. En Manizales, Caldas, Colombia, en el mundo entero. Muchas bendiciones para todos los que se conectan a través de internet, en otros países, en otras ciudades. Que la Virgen los acompañe, que el Señor los bendiga. Ven Espíritu Santo, ilumínanos y santifícanos. Del Evangelio según San Juan, capítulo 16, versos 5 al 11. En aquel tiempo dijo Jesús a sus discípulos: ahora me voy al que me envió, y ninguno de ustedes me pregunta, ¿a dónde vas? Sino que por haberles dicho esto, la tristeza les ha llenado el corazón. Sin embargo, les digo, es la verdad, les conviene que yo me vaya, porque si no me voy, no vendrá a ustedes el Paráclito. En cambio, si me voy, se los enviaré. Y cuando venga, dejará convicto al mundo acerca de un pecado, de una injusticia y de una condena. De un pecado porque no creen en mí, de una justicia porque me voy al Padre y no me verán, de una condena porque el príncipe de este mundo está condenado. Palabra del Señor. Gloria a ti, Señor Jesús. Queridos oyentes de Tropicana, la más bacana, y Bésame me enamora, estamos escuchando los discursos de despedida del Señor antes de dejar este mundo, de ser separado de los apóstoles, de subir a la presencia del Padre, sentarse a su derecha con poder y gloria. Jesús da unas instrucciones a los apóstoles, la más importante de todas, que permanezcan unidos porque les enviará el Espíritu Santo, al Paráclito, al Abogado, al Defensor, al que los va a iluminar y los va a conducir a la verdad plena. Señor, en este día queremos pedir la luz del Espíritu Santo en nuestra toma de decisiones, que la luz del Espíritu Santo nos ilumine y nos acompañe. Que la luz del Espíritu Santo nos dé la fortaleza, la piedad, el amor. Que la luz del Espíritu Santo nos ayude todos los días a amar más a Dios y al prójimo. Déjate conducir por la acción del Espíritu Santo. Déjate llenar de la fuerza del Espíritu Santo para que tu vida adquiera sentido, para que vivas en la auténtica felicidad y en la verdadera libertad de los hijos de Dios. Invita al Espíritu Santo para que te acompañe, para que te guíe, para que te ayude en los diferentes momentos que vivirás hoy. Que el Espíritu Santo te ilumine, que el Señor te acompañe, que el Padre amoroso te llene de su santa bendición. En el nombre del Padre y del Hijo y del Espíritu Santo, bendiciones a Tropicana, la más bacana, y Bésame te enamora.
0: Recuerda que siempre escucharás en este espacio un encuentro con la palabra de Papito Dios. Y aquí en Tropicana y Bésame seguiremos entregando toda la honra y toda la gloria a nuestro Señor Jesucristo, nuestro Salvador. Amén.
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0: Sin duda alguna de las más majestuosas interpretaciones de la balada romántica, esta que acabamos de escuchar de José José, se llama El Triste, y la escuchas en Bésame, Te Enamora, en este nuevo bloque musical. En Colombia 7:05, el sol brilla en lo alto de Manizales, y te acompañamos Alexis Flores, Jaramillo y Jaco, con la dirección y programación de Mauro Moreno. Es Bésame en la Mañana, grandes éxitos, grandes canciones, temas de interés, esas notas que te gustan, que te encantan, todo lo que necesitas para iniciar el día con el pie derecho, lo escuchas en Bésame, Te Enamora, mientras vas en tu bus, buseta, colectivo, carro particular, en tu taxi, mientras estás trabajando, mientras estás en casita, mientras estás en el campo, mientras estás de paseo, mientras estás en el exterior, Bésame te acompaña y te enamora. Vive con pasión y entrega todo, la vida recompensa el esfuerzo.
1: Vivir con pasión es poner el corazón en todo lo que hacemos, es levantarse cada día con la convicción de que nuestros sueños merecen ese esfuerzo, constancia y dedicación. Nada grande se construye de la noche a la mañana. Los logros más valiosos nacen del trabajo silencioso, de las caídas que nos enseñan y de la fuerza para seguir adelante. Y aunque a veces el camino parezca difícil, la vida siempre termina recompensando a quienes no se rinden, a quienes entregan lo mejor de sí mismos y luchan con amor por aquello que verdaderamente desean. Mañana de martes romántico con Bésame te enamora. Es 12 de mayo y son las 7:07.
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0: 7:07. Deleitémonos con la espectacular voz de Ángela Carrasco y una melodía para el recuerdo. Se llama Mi Único Amigo. En esta mañanita de martes, Bésame.

0: Ángela Carrasco, mi único amigo en Bésame Te Enamora, 7 de la mañana con 11 minutos en Colombia, 7 con 11 minutos y estamos listos porque llega a Manizales el super concierto romántico de Madres, un concierto que no te puedes perder. 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Usted nos contesta y listo, así de fácil gana con Bésame, te enamora.
1: Y se gana pase doble.
0: Claro, dos boletas. Quiero ir al super concierto romántico de Madres, así completico. Quiero ir al super concierto romántico de Madres. ¿Listo?
1: Y veo que ya muchos están escribiendo, Jaco. 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
0: ¿Le parece bien si empezamos ya a regresar mismo llamadas?
1: De una vez.
0: Es muy fácil, tienen que estar escuchando Bésame y listo.
1: Y listo, se lleva boleta doble, es que son pases dobles.
0: Claro, uno va a ir por allá solo, no tiene que ir acompañado, ¿cierto?
1: No.
0: Hola, uy, espérate, bájale por favor un poquitico a tu radio, ¿listo? Es que, ay, ¿por qué nos colgó? Vuelvo a marcar, de pronto se asustó.
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0: Hola, buenos días.
2: Buenos días.
0: Aleida Ocampo. Hola, Aleida, ¿cómo vas?
2: Bien, gracias, escuchando Bésame.
0: Ay, se te nota, mi amor, por allá suena a todo volumen.
1: Qué bueno.
2: Me encanta.
1: Aleida, ¿quién te gusta más? ¿Los Terrícolas, Fausto o Yo Me Llamo Leonardo Fabio?
2: Todos me encantan.
1: Mm-hmm. ¿Y con quién irías?
2: Con mi hija.
0: No, ¿con quién irías? No, ¿con quién va? Ella ya ganó.
2: Ah, ¿con quién voy al concierto?
1: Claro. Exacto.
2: Con mi hija, claro, obvio.
1: Ah, bueno, está muy bien. Mira lo fácil que es ganar con nosotros, con Bésame Te Enamora, preguntas sencillas. No nos cuelgues para que nos des todos los datos completos. 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

Muy pendientes porque con este gran evento de Divisa Producciones en Moliendo Café, el viernes 22 de mayo vamos a estar entregando más pases dobles durante el día. No se desconecten de Bésame Te Enamora y deben estar muy pendientes porque Andreita Quintero y Sebas en la tarde van a estar entregando más boletos, pases dobles para que disfrutes el super concierto romántico. Por ahora, Raúl Santi como con esta canción, como un picaflor en Bésame.

0: Raúl Santi, como un picaflor en Bésame te enamora. 7 de la mañana con 18 minutos en Colombia, 7 con 18 y tenemos un tema del día.
1: ¿El celular ayuda a aprender o distrae a los estudiantes en clase? Cuéntanos 308-74-6077, como lo hace Marta Lucía Restrepo. Nos manda su nota de audio a esta hora. Hola, buenos días, Marta.
2: Quiero ir al concierto de Madres. Eso va a ser una musicota. Me gusta mucho.
1: A nosotros sabemos que sí, que siempre, y que siempre estás ahí conectada con nosotros también participando del tema. Marta Lucía, a esta hora en Bésame te enamora.
2: Hola, mis amores, buenos días. ¿Cómo amanecieron? ¿Cómo está mi poeta? ¿Cómo está mi amor platónico? Los celulares, sí, para mí sí es un... Porque ellos se ponen a chatear y no atienden ni al profesor ni a nadie, no, que son entretenidos. Si uno a ratos, uno que ya está viejo, lo distrae. A rato se pega uno y no quisiera cuando voltear es porque ya es hora de ir a hacer almuerzo o algo. Imagínese, ahora un muchacho o ahora un niño, ¿cómo no? Un niño de 5, de 6 o 7 años que ya tiene el celular, imagínese ustedes, se entretienen viendo muñequitos o cosas, lógico.
0: Claro, se entretiene uno, como dice ella, uno se pone a ver TikTok y
1: ahí se queda, no, se engancha, sí.
0: Usted se pone a ver TikTok y en un momentico oscureció y usted, venga, ¿en qué momento pasó esto? No lo puedo creer.
1: A todos nos ha pasado, Jaco. A las 7:19 minutos compartimos más información con ustedes. Nos dice Luna Reyes, el celular puede ser una herramienta útil para aprender porque permite investigar, acceder a clases y puede ser apoyo importante en la educación. Sin embargo, si no se utiliza adecuadamente, puede distraer a los estudiantes y afectar su rendimiento académico.
0: Mire, esta opinión está interesante de Marta Cecilia Gómez. Yo creo que el celular sí puede ayudar, pero solo si el profesor lo usa como una herramienta. De lo contrario, termina distrayendo a los estudiantes.
1: Y los profesores saben cómo hacerlo. Ellos lo hacen de muy buena manera porque le explican a los estudiantes de qué manera le pueden sacar provecho.
0: Ay, ¿usted recuerda la época en que hacíamos trampa en el colegio en las evaluaciones?
1: Sí, pero era con papelitos o escribiendo por ahí.

Se llama esta canción en Francia. La versión francesa de esta canción se llama Olala al amour y en español se llama Con la misma piedra. Qué gran canción del señor Julio Iglesias. Definitivamente es el amo y señor de la balada romántica y lo escuchas en esta mañana de martes en Bésame te enamora.

0: Y el único animal, llamémoslo así porque somos animales, pero racionales, entre comillas racionales, que comete una, otra y otra el mismo error varias veces, es el ser humano. Mi abuelo, digamos, era campesino, también le hizo lo que era a la arriería, sí. Y él decía que una mula donde se cae, ahí jamás vuelve a caer. Que si tiene que rodear, rodea, pero que por ahí no vuelve a pasar, o si pasa, pasa con todas las precauciones y no vuelve a caer.
1: No, imagínate, vuelve a cometer el error.
0: No, y uno como ser humano sí, una, dos, tres, cuatro, varias veces.
1: Uno es contento, uno aprende.
0: No, uno es contento aprendiendo. No es que si uno aprendiera, ¿cierto? Pero es que no. Y la vida es tan buena maestra que si usted no pone a la primera, no aprende a la primera, le pone la prueba una, dos, tres, cuatro, cinco, seis, las veces que sea necesario hasta que usted aprenda. 7:26 en Colombia, 7:26. A las 7:30 venimos con el reporte del tráfico gracias al CDA Santa María.
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1: Y usted que vive, estudia o trabaja o que está conduciendo por algún sector de la ciudad de Manizales, nos puede contar cómo fluye el tráfico por este lugar en el cual usted se encuentra. Por favor, cuéntanos en el 300-874-6077. Puede ser nota de audio o puede ser escrito a través de nuestro WhatsApp. Bésame, te enamora.

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1: 7:30 en Colombia, 7:30, es hora de saber cómo fluye el tráfico en nuestra querida Perla del Ruiz, en nuestra ciudad de las puertas abiertas, en nuestra querida Manizales, y la invitación sigue siendo la misma para usted, amigo conductor, usted que va en su bus, buseta, colectivo, carro particular, en su taxi, en su moto, en su bicicleta, usted que está haciendo ejercicio, salió a trotar, a hacer vueltas, a hacer diligencias, usted que está por algún sector de Manizales, usted que vive, trabaja o estudia y que tiene vista hacia la calle, cuéntenos por favor cómo fluye las arterias viales de ese lugar en el cual usted se encuentra. Es muy fácil, lo puede hacer a través de nuestro WhatsApp, Bésame 300-874-6077, es el WhatsApp Bésame Te Enamora. Por favor, cuéntanos cómo fluye el tráfico en Manizales, en ese sector en el cual usted se encuentra, 300-874-6077.
2: 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Si usted está en La Linda, en Bella Montaña, en Los Agustinos, Leonora, La Carola, Solferino, en la Ciudadela del Norte, cuéntenos cómo está la movilidad a esta hora por el sector donde usted está en este momento. 300-874-6077.
1: Saludito para John Jairo Arenas, amigo conductor de taxi, que nos dice: Jaco, buenos días, reportando sintonía y la movilidad en el sector del cementerio San Esteban, vía el Teatro Fundadores. Todo fluye sin novedad especial. Un abrazo, Jairo, gracias por escuchar Bésame, Te Enamora. Y ya está registrado y ya está participando para ganar boletas para el superconcierto romántico de Madres el próximo viernes 22 de mayo.
2: Luis Morales está escribiéndonos al 308-74-6077. Dice que desde la quiebra de Vélez subiendo a Villapilar todo está funcionando con normalidad, no hay nada de trancones y todo fluye. Y también está conectado ya con nosotros Nelson Restrepo.
3: Buenos días para Jaco, Alex, el soltero más codiciado de Manizales. Ahora sí se lo llevan a ver juicioso. Bueno, ahí les comento, acá desde el sector de Parque Caldas, acá Fundadores, la Autónoma, Los Cedros, la avenida Kevin Ángel, por toda la Kevin Ángel, hasta acá, Amor Plaza, tráfico.
1: Mire, no lo digo solo yo, el soltero más codiciado de Manizales.
2: No me metan problemas.
1: El soltero más codiciado de Manizales, Flores Jaramillo. Raquel Amaya, un abracito, mi amor, gracias por escuchar Bésame, Te Enamora. Nos dice que desde Villa María cogió el colectivo de Gran Caldas en el parque, saliendo por el Estrelladero, salida de Villa María hacia la Panamericana, subiendo a la fuente, pues ahí está el pequeño trancón que no se perdona, pero digamos que hace parte de la normalidad a esta hora, ¿cierto? Nos dice ella que subiendo hacia el barrio Campín y del Campín hacia la paralela al centro de Manizales, todo fluye con completa normalidad. Gracias, Raquel, gracias por su reporte de tráfico en Bésame, Te Enamora.
2: Claudia Márquez también se comunica con nosotros y nos dice: Campo Hermoso fluyendo con normalidad en este día maravilloso. Gracias a Claudia.
1: Quiero saludar a Maribel Ortiz, que nos dice: muchachos, escuchando Bésame en la Enea, y desde la Enea por la Panamericana hacia el Estambul, todo fluye con completa normalidad.
2: Cristian Buitrago, desde el barrio La Avanzada hacia el centro de la ciudad de Manizales, fluye todo con normalidad en la vía de allá abajo de la avenida Colón.
1: La Colón, me encanta la Colón.
2: Mantiene, sí, sirve mucho, es muy ágil.
1: Es espaciosa, uh-huh. Y por ahí casi como que no transitan muchas personas, ¿no?
2: No, es bueno transitar por ahí porque es sola y es muy ágil.
1: Y la mayoría rápido. De personas prefieren la, la avenida del centro.
2: Sí, donde pero es están mucha congestión.
1: Donde están los semáforos y como que a todos les gusta andar por ahí.
2: No, por la parte de abajo rinde mucho más. Llega uno a Villapilar directo. Si va de pronto para la Cuchilla del Salado, la Linda o la Cabaña, sale de una de las.
1: El Parque Liborio también.
2: Sí, claro.
1: No, eso es facilísimo por ahí. Me encanta la avenida Colón. Amparo Uribe, un abracito, Amparo, que nos dice Centro Chipre, Villapilar. Todo con completa normalidad.
2: Juan Fernando Agudelo, el sector de Palo Grande también fluyendo con normalidad. Pueden venir a hacer ejercicio. Está maravilloso el estadio a esta hora.
1: Un abracito para María Arias, escuchando Bésame Te Enamora. Y ella nos dice que desde San Sebastián, Bosques del Norte, Bengala, San Cayetano, Pedro Alonso, hacia la avenida Kevin Angelo Cedros, subiendo por Castilla hacia la Autónoma y después Centro de Manizales, o sea, nos está describiendo la ruta del Cosmobús. Todo fluye con completa normalidad. María Ortiz.
2: Edwin Román, Zacatín y Villapilar con completa normalidad para que las personas, pues, si van a salir a esta hora, pues lo pueden hacer. No hay ningún problema en la movilidad en Zacatín y Villapilar.
1: Henry Gómez dice, muchachos, miren, díganle a los oyentes Bésame que no suban por la fuente para no hacer trancón a esta hora, que suban por la del Guamal.
2: Sí, claro, más fácil.
1: Es una excelente vía alterna, ¿no?
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1: Quiero saludar a Mauro Patiño de la Gran Caldas. Dice, buen día, mis amigos Bésame, espero que se encuentren bien. Avenida Paralela, Cable y Santander, todo fluye con completa normalidad. Al parecer no hay accidentes, no hay anomalías en el tráfico, todo fluye como debe de ser.
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1: Y avanza esta mañana de martes rápidamente, ¿no? El tiempo avanza, el tiempo no se detiene, la música en Bésame tampoco lo hace. 7:38, escuchemos a Juanga, el Divo de Juárez. Canta, canta, con Bésame Te Enamora.

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Son las 7 de la mañana con 41 minutos. Llega Enrique Iglesias con Experiencia Religiosa. Éxito que recordamos en este martes de sol sobre la ciudad de Manizales en Bésame, te enamora. 7 con 42 minutos.

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1: Con el argentino Jaco Monti llegamos a las 7 de la mañana con 47 minutos para recordar este éxito inolvidable. Canción del año 1966, se llama Siempre te recordaré, solo en Bésame. ¿Qué tiene?

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0: Compartimos contigo la mañana de martes 12 de mayo, 8:04. Buenos días para las personas que apenas se conectan con nosotros en la ciudad de Manizales, en Colombia y en cualquier lugar del mundo, en la frecuencia 91.7 o con nuestra maravillosa aplicación desde cualquier lugar del mundo. Puedes tenernos ahí este fin de semana que es con Puente Festivo. Invítanos, llévanos contigo a donde vayas. Con la aplicación de Bésame podemos estar en contacto las 24 horas del día. La felicidad es una decisión diaria, no una circunstancia externa.
1: Y es que la felicidad no depende de tener una vida perfecta ni de que todo salga como lo planeamos. Es una decisión que tomamos cada mañana al elegir agradecer por lo que tenemos, valorar los pequeños momentos y enfrentar las dificultades con esperanza. ¿Habrán días nublados? Sí. Problemas también y sobre todo preocupaciones, pero incluso en medio de la tormenta podemos encontrar razones para sonreír. Cuando entendemos que la felicidad nace dentro de nosotros y no en las circunstancias externas, descubrimos que el verdadero bienestar está en nuestra actitud frente a la vida. Así que en esta mañanita de lunes recuerda algo, lunes no martes, en esta mañanita de martes, la felicidad es una decisión diaria, no una circunstancia externa. 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
1: 8 de la mañana con 5 minutos. En Colombia, 8:05. El WhatsApp Bésame está habilitado. Es el 300-874-6077. Esta canción la hace Rudy Márquez. Insoportablemente bella. Suena en Bésame. Te enamora. Sí.

0: Márquez, insoportablemente bella, el sol brilla en lo alto de Manizales. Al parecer, mi estimado y querido Alexis Flores Jaramillo, será un día bastante caluroso en nuestra ciudad.
1: Jaco, pues ya estamos con 17 grados centígrados a las 8 de la mañana con 10 minutos. Mañana de martes, muy bonita en la ciudad de Manizales. Y este fin de semana también tenemos algo que es muy especial.
0: A ver, ¿estamos hablando de qué?
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0: 8:11, tenemos un tema del día. ¿Los celulares ayudan a los niños en el colegio o simplemente los están distrayendo? Cuéntanos 300-874-6077, que ya venimos con sus opiniones.
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1: Yo necesito más de ti. Qué buena canción de Guillermo Dávila en Bésame Te Enamora. 8:15 en Colombia, 8:15.
2: Hoy estamos hablando, Jaco, con todos los oyentes de Manizales y del mundo sobre el celular. ¿El celular ayuda a aprender o distrae los estudiantes? Nos escribe a esta hora Mónica y dice: me llamo Mónica y reporto desde la zona industrial, sector colegio La Consolata. El celular no es bueno ni es malo. El celular es, que sea bueno o malo, depende del uso que le damos, la dependencia que uno permita y que le genere a uno en la vida.
1: Un abracito para ella y también abracito muy especial para Liliana Ramírez en Río Sucio, que nos dice: buen día, Bésame, el celular y en general la tecnología se ayudan al aprendizaje, pero lo usamos de forma equivocada. Se necesita tener más control sobre estas herramientas, no es entregarles un teléfono y ya. Tengo un bebé de 1 año y medio y él no ve pantallas, pero esto empieza desde nosotros como padres. Mi esposo y yo no usamos el teléfono enfrente de él, solo para contestar llamadas y de pronto un mensaje urgente. Mejor nos sentamos a jugar con él y le hacemos actividades con plastilina, papel, etcétera. No es fácil y cansa bastante, pero es lo mejor. Así que sí, todo el día escucho Bésame mientras estoy con mi hijo. Mire, un abracito para Liliana, escuchando Bésame Te Enamora en Río Sucio, Caldas.
2: Diana Marcela Torres: si se usa para actividades educativas me parece excelente, todo depende de la orientación del colegio.
1: Ricardo Alberto Muñoz dice: yo soy docente y noto que el rendimiento mejora cuando los estudiantes guardan los celulares.
2: Claro, están más concentrados. Álvaro Enrique Castaño: yo lo prohibiría en clase. La educación necesita atención y disciplina.
1: Bueno, está bien. Ustedes también pueden opinar a través del 300-874-6077.
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1: 8:16, escuchemos a Amanda Miguel, la canción titula Mi Buen Corazón, en esta mañanita de martes, mientras trabajas, mientras estás en casita, mientras haces los quehaceres del hogar, escuchas la emisora del amor, la emisora romántica de Colombia es Bésame.

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0: hola,
1: les vamos a entregar.
0: Hola, buenos días.
2: Hola, buenos días.
0: Hablamos con Lady Joana Auril.
2: Sí, señor, ¿cómo están?
0: Muy bien, Lady. ¿Sabe de dónde le llamamos?
2: Claro que sí.
0: ¿De dónde?
1: ¿De dónde, Lady?
2: Bésame Te
1: Enamora. Ay, qué bueno, opa, qué muchacha más juiciosa.
0: Te presento a Alexis Flores Jaramillo.
1: Lady, ¿quién te gusta más, Los Terrícolas, Fausto o Yo Me Llamo Leonardo Fabio?
2: Ay, no te escuché bien. ¿Aló?
0: Que no le gusta que usted le hable, que le hable yo. Lady, por favor, no nos cuelgues, que ya vamos a tomar tus datos y vas invitada por Bésame a este super concierto romántico de Madres el próximo viernes 22 de mayo en la discoteca Moliendo Café.
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0: Ocho con 24 minutos, escuchemos a Palito Ortega, la canción se llama La Felicidad y la escuchas en Bésame Te Enamora.

Canciones románticas a través de Bésame Te Enamora. Llega Lorenzo Santamaría con este gran éxito de 1975, español, cantando en Bésame y recordando estos clásicos a las 8:17 minutos, mañana de martes, ya es 12 de mayo.

0: Y el mayor miedo que tenemos los seres humanos, el mayor miedo que tenemos como seres humanos es el ser olvidados, el no ser recordados. Incluso tenemos un dicho que dice, no muere el que fallece, sino el que deja de ser recordado.
1: Claro, todos esperamos tener buenos recuerdos y que los tengan también de nosotros, más que todo cuando uno tiene una bonita relación, algo en pareja, con toda la familia, con personas que uno les entrega todo y recibe pues también algo de ellos y uno quisiera quedarse siempre ahí, en los recuerdos por lo menos.
0: Bueno, sí, de algo le sirve, ¿no? Creo que es algo, un tema más de orgullo y de ego,
1: sí.
0: Porque pues uno no se gana nada con eso.
1: No, no.
0: Simplemente quiere sentir que fue importante en la vida de la otra persona y nos duele que la otra persona siga su vida como si nada, que tenga una nueva pareja, que de pronto sea feliz.
1: Sí, señor.
0: 8:31, para nadie es un secreto que en la época en la que vivimos, la contaminación está, digamos que muy saturada. Hay mucha contaminación en muchas partes del mundo y digamos que Manizales no es la excepción. ¿Y cómo está el aire que respiran los manizaleños y cuáles son las horas de actividad? Pues les cuento que la calidad del aire en Manizales en general es buena. Los registros del 2025 indican que la ciudad se mantiene dentro de los límites permitidos por la normativa colombiana. No se presentaron episodios críticos de contaminación. Durante el año no se superaron los niveles máximos establecidos para material particulado. El contaminante más vigilado es el material particulado, el M10, PM10 y el PM2.5. Estas son partículas muy pequeñas que provienen principalmente del tráfico vehicular y pueden afectar la salud respiratoria y cardiovascular.
1: Jaco y oyentes, PM2.5 es el más preocupante por su tamaño microscópico. Puede penetrar profundamente en los pulmones. La principal fuente de contaminación en Manizales son los vehículos. El flujo de carros, buses y motos genera la mayor parte de partículas contaminantes. Las horas con mayor contaminación son en la mañana y al final de la tarde. Coinciden con las horas pico, cuando más personas se desplazan al trabajo, colegio, universidad y en toda la ciudad cuando hay más movimiento.
0: Y los domingos suele registrar mejor calidad de aire. Al disminuir la circulación vehicular, también bajan los niveles de contaminación. La lluvia ayuda a limpiar el aire. Las precipitaciones arrastran las partículas suspendidas y mejoran temporalmente la calidad del ambiente, aunque la norma colombiana aún no supera las recomendaciones establecidas por la Organización Mundial de la Salud. Esto significa que todavía hay margen para seguir mejorando.
1: El monitoreo permanente en Manizales lo hace la Universidad Nacional y Corpo Caldas. Operan estaciones que vigilan el aire las 24 horas del día. La información sirve para proteger la salud. Los datos ayudan a las autoridades a tomar decisiones para reducir emisiones y prevenir enfermedades. En conclusión, en Manizales se respira un aire relativamente limpio, pero es importante mantener controles y reducir el impacto del tráfico para que la ciudad siga disfrutando de un ambiente saludable.
0: Mire qué bueno, en Manizales aún tenemos un aire limpio, cosa que no se ve en otras ciudades del país, por lo menos un Medellín, que es, creo yo, según lo que estuve leyendo hace unos días, la ciudad más contaminada de Colombia, y pues obviamente está Bogotá, porque son ciudades muy grandes. Manizales es una ciudad pequeña, todavía gozamos de buen aire, pero si sigue creciendo el número de vehículos en nuestra ciudad, pues obviamente la calidad de nuestro aire va a disminuir.
1: Y así como usted lo dice, Jaco, vea que en Medellín uno muchas veces ve esa nube gris sobre la ciudad muy grande.
0: Sí, que usted mira hacia lo lejos, porque allá es como es la mayoría plano. Ajá. Usted ve, no sé, hacia Envigado.
1: Sí, y parece que fuera a llover, pero no es contaminación.
0: Sí, se ve como raro, como si hubiera una distorsión o algo así, pero es contaminación. Eso pasa mucho en Medellín. 8:34, bésame. Y escuchemos a la estadounidense Vicky Carr. La canción se llama Hay Otro en Tu Lugar. Decíamos de niños, el que se fue para Barranquilla perdió su silla y ya hay otro en tu lugar. Lo escuchas en Bésame, te enamora.

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1: Déjenme si estoy llorando, es un clásico inolvidable del año 1971. Lo recordamos a esta hora con Nelson Ned en este martes maravilloso sobre la ciudad de Manizales. Hace sol y te acompaña Bésame, te enamora.

0: La poderosa e inconfundible voz de Nelson, déjame si estoy llorando en Bésame, te enamora, 8:41 en Colombia, 8:41. Tenemos un tema del día, Alexis.
1: Estamos hablando con todos los oyentes sobre el celular, ¿ayuda a aprender o distrae a los estudiantes en sus clases? Y los oyentes siguen participando con nosotros. Marta Villada, hola, Bésame, qué bueno que prohibieran eso en todas partes. Ojalá, porque la verdad el celular es un mal necesario, pero no para dárselo a los niños.
0: Carlos Andrés Restrepo, estoy de acuerdo con que lo restrinjan en clases. Los muchachos pasan tiempo en redes sociales y ya no prestan atención a lo que dice el profesor.
1: Nana Castellanos, el celular es una completa distracción para un joven. En lo personal no lo considero como herramienta de información. En el celular está lo más básico y a los jóvenes hay que enseñarles a investigar y no a quedarse con lo fácil, a mirar varias hipótesis, a subrayar y a escribir, a resumir, a pensar, y el celular no se los permite. Pero aplaudo los colegios que lo restringen, dice Nana Castellanos.
0: Un abracito para Nana. Claudia Patricia López, no estoy de acuerdo con prohibirlo del todo. Lo importante es enseñar responsabilidad y autocontrol, pero es que uno cuando es joven sigue, cuando uno es niño, ¿no? A uno le importa, uno se pierde una clase y uno es feliz.
1: Sí, sí, la verdad, si uno le dice, no, hoy no hay clase, o mañana no hay clase, y
0: uno está contento, ¿cierto? Entonces
1: es complicado, Jaco, sí. ¿Qué más nos dicen los oyentes? Gloria Inés Ramírez, me parece bien que los estudiantes lo tengan apagado mientras reciben sus clases. Y también nos habla Oscar Javier Quintero, la tecnología no es mala, lo importante es aprender a usarla con inteligencia.
0: Mire lo que dice Luz Marina Herrera, como mamá me da tranquilidad que mi hija tenga celular por cualquier emergencia, pero debería usarlo solo en los descansos. Pero ahí está, ¿será que solamente lo va a usar en el descanso?
1: Tendría que ser muy juicioso.
0: No, es que usted no aguanta la tentación de sacarlo. Si hay personas que son chateando en la iglesia mientras están en misa, y personas adultas, imagínese un niño o un joven, ¿no cree usted?
1: Sí, claro, uno se distrae mucho, es que le pasa a uno le pasa muchas veces, estamos nosotros aquí hablando, timbra el celular, llega un mensaje y uno pierde la concentración.
0: Claro que sí, entonces imagínese uno que está adulto, uno que entre comillas está hecho y derecho, ahora imagínese un niño.
1: Adriana Lucía Franco, no se trata de prohibir, sino de educar a los jóvenes para que hagan uso responsable. ¿Quién más nos habla por acá? Roberto Antonio Valencia, el celular puede ayudar mucho, pero si no hay control, termina robándole tiempo y atención a los estudiantes.
0: Seguimos escuchándolos en el 300-874-6077.

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1: 8:48 Esta canción originalmente, que su idioma es el inglés, se llama The Lady in Red. Y esta versión en español la hace Chris Manzano, Dama de Rojo, en esta mañanita de martes. Bésame te enamora, 8:48 Es Bésame en la mañana.

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0: 8:55 en Colombia, 8:55, escuchas Bésame, te enamora. 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
1: Una voz que te enamora y te acompaña, Andrea Quintero en Bésame te enamora. Feliz mañana de martes para todos los que están conectados con los 91.7 con Bésame en la ciudad de Manizales. Hoy con un sol espectacular, una mañana deliciosa, una mañana que nos anima, una mañana que nos permite comenzar desde cero si es necesario. 9 de la mañana, 6 minutos, hay amistades que no llegan por casualidad, no señores, sino como pequeños milagros de la vida, personas que aparecen en el camino para sostenernos, hacernos reír, por supuesto, en los días que son difíciles y recordarnos que nunca estamos solos. Esos amigos son ángeles disfrazados de abrazos, de lealtad y de amor sincero. Si tú hoy tienes un amigo, una amiga que de verdad es incondicional para ti, que está siempre en las buenas y en las malas, que te acompaña sin importar la situación o las condiciones en las que te encuentres, ese amigo vale oro. 9 de la mañana, 6 minutos, dirección programación de Mauro Moreno, Andrea Quintero con ustedes en esta mañana de martes. A través del 300 874-6077, nuestra línea de WhatsApp en Bésame te enamora, ustedes se van a comunicar conmigo para que me cuenten desde dónde están amplificando la señal y dónde están conectados con los 91.797.

En la voz de uno de mis artistas favoritos, en la voz del gran José Luis Perales. Esta canción a las 9 de la mañana, 7 minutos, se llama Cuando Vuelvas, porque estamos en Inolvidables de Bésame. Canciones para recordar, canciones que hacen parte de nuestra vida, nuestra historia, que hacen parte de nuestra piel.

Bésame, te enamoras, 9 de la mañana, 14 minutos, 914-300-874-6077 en Bésame, te enamora, nuestra línea de WhatsApp para que estemos conectadísimos en esta mañana de martes. Martes ni te cases, ni te embarques, ni te vayas para ninguna parte, quédate en Bésame con Andrea Quintero en esta mañana. Aquí está Juan Gabriel. ¿Qué es cosas de enamorados? Cosas de enamorados, llamarse y decirse que se aman.

0: 9 de la mañana, 26 minutos, 9:26, escuchas Bésame, te enamora. 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

0: 9 de la mañana, 34 minutos, 9:34, escuchan Bésame, te enamora. 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
0: A todos mis oyentes favoritos, a los que amo, adoro, quiero de verdad, a las 9:36. Nuestro saludo especial, gracias por reportarse a esta hora siempre a través de nuestra línea de WhatsApp. Caramba, no va a poder decir esa palabra. Aquí está Oscar Golden. Zapatos, pom, pom, pom.

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1: A las 9 de la mañana, 42 minutos, una canción que a mí me encanta y amo mucho que suene a través de Bésame 91.7 en esta mañana de martes. A las 9.42 llega Bailo y Conspiro y esto se llama Dios, ¿cómo puedo? Súbale el volumen a Bésame, te enamora. Disfrute de esta mañana preciosa, romántica. Si está en su oficina, si va en taxi, bus, buseta, colectivo, si está en su empresa, en algún tipo de trabajo especial que está haciendo, si está enamorado yendo a Bésame, te enamora. Súbale el volumen.

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10 de la mañana, 6 minutos, avanzamos en esta mañana. Qué lindo martes tenemos, qué buena música tenemos en la programación de Bésame Te Enamoran. Les recuerdo que la programación es hecha por nuestro director Mauro Moreno y que también ustedes ayudan mucho con todas sus recomendaciones y sus solicitudes musicales. Con ustedes Andrea Quintero en esta mañana de martes, 16 minutos, saludando a todos los que nos escuchan, por supuesto, a través de la aplicación Bésame FM Radio. Gracias por descargarla en su celular, en Play Store o App Store. Pueden hacerlo buscando Bésame FM Radio, dan los permisos necesarios, buscan en Ciudad Manizales y listo, porque les va a entrar sonido directamente de Medellín, pero buscan en Manizales y ahí van a estar conectados con nosotros 24 horas del día. Hablando de eso, un abrazo enorme para Patti, para mi querido Roberto José en Ambato, Ecuador. Gracias por oírnos. Y este mensaje para mi gran amigo: gracias por tu amistad, y aunque la vida nos haya puesto lejos, tu amistad es uno de los regalos más bonitos. Gracias por estar ahí, por escucharme, apoyarme y demostrarme que las amistades verdaderas no entienden de distancia ni de tiempo. Hay personas que llegan al corazón para quedarse, y tú, mi querido Roberto José, eres una de ellas. Gracias. Saludos a tu bella mamita también, a Patti. Gracias por oírnos en Ambato, Ecuador. Gracias por estar conectados con Bésame Te Enamora. 10 de la mañana, 7 minutos.

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Esto es Bésame, te enamora. 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
1: 10 de la mañana, 33 minutos. Avanzamos en esta mañana con Bésame, te enamora. En la voz de Daniel Magal. Este cantautor argentino, canción de 1978, esta muy bella canción. De tanto mirar tus ojos. 10:33 en Bésame.

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0: 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La hora en Bésame Te Enamora, 10:46.
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las 11 de la mañana, 9 minutos, 11:09, escuchan Bésame, te enamora. En la voz de Joan Sebastián, ay, me encanta este artista, Alma de Niña, se llama esta canción. En Bésame, te enamora, dirección, programación de Mauro Moreno, Andrea Quintero con ustedes, 11:09.

0: 11 de la mañana, 11:21 en Bésame te enamora. A veces el corazón se cansa de ser tan fuerte y termina herido por todo lo que calla, pero incluso en medio del dolor sigue latiendo con esperanza porque sabe que después de cada herida siempre llega también la calma, el aprendizaje y un amor más bonito hacia uno mismo. Escuchan Bésame te enamora, 11 de la mañana, 21. 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

Muy bien, esta canción de los Terrícolas de Venezuela, una canción que hace parte de la programación de Bésame Te Enamora y que obviamente, pues ellos, les cuento, estarán aquí en la ciudad. Los Terrícolas de Venezuela estarán en Manizales junto a, yo me llamo Leonardo Fabio, junto a Fausto de América en el Super Concierto Romántico de Madres el viernes 22 de mayo con Divisa Producciones en Moliendo Café. Así que todos invitadísimos para conseguir sus entradas en el 324-228-6151, 324-228-6151. También pueden en sus puntos físicos, La Bikini y Bikinitos, conseguir sus entradas. Y por supuesto, pendientes, porque en Bésame Te Enamora vamos a hacer sorteo de pases dobles. Recuerden dejar sus datos, nombre, cédula, teléfono y barrio para la inscripción a través del 300-874-6077. Completica esta canción, Volverás, Los Terrícolas.

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1: Esta canción me gusta. A las 11 de la mañana, 37 minutos, llega José José. Esto se llama Preso. Gracias por sus reportes de sintonía, saludando a la gente del comercio de la ciudad en todo Manizales y sus alrededores, y por supuesto a nuestros conductores.

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1: Bésame, te enamora, 11 de la mañana, 46 minutos. Me dicen a través de nuestro chat que hoy es el día de la enfermera. Así que hoy celebramos a quienes tienen el don de cuidar con amor, paciencia y entrega. Ser enfermera no es solo una profesión, es un acto diario de humanidad, fortaleza y vocación. Gracias por cada desvelo, cada palabra de aliento y cada vida tocada con sus manos y su corazón. Feliz Día Internacional de las Enfermeras. Aquí está mi querido José Luis Perales. Ay, corazón.

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Se llama amor.

Las 12 del día, 8 minutos, 12:08 en Bésame, te enamora. 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
1: Las inolvidables en Bésame, te enamora. 12:19. Leonardo Fabio, mi tristeza es mía y nada más.
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0: 12 del día, 33 minutos, 12:33, ustedes escuchan a esta hora Bésame, te enamora. Y a esta hora tenemos invitada a través de los 91.7, se trata de, ya les voy a decir, Valentina Arcila Montaño, comunicadora social de la empresa San Fernando, porque, oiga, se viene una campaña espectacular, una campaña mundial del sabor San Fernando. Valentina, buenas tardes, bienvenida a Bésame, te enamora.
1: Hola, buenas tardes. Yo encantada de estar aquí en esta emisora que me fascina.
0: Muchas gracias. Qué rico tenerte por aquí, Valentina. 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
0: Ay, eso es una maravilla, y de 58 pulgadas, uh-huh. Que no es cualquier cosita. 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
0: Bueno, Valentina Arcila Montaño, comunicadora social de la empresa San Fernando, y todos invitados a participar, háganle pues, qué rico, un televisor de 58 pulgadas. Valentina, feliz tarde.
1: Feliz tarde para ti y todos los oyentes, y bueno, los esperamos en las redes sociales, ojalá estos televisores se los lleven todo en el eje cafetero.
0: Que así sea. 12 del día 37 en Bésame, te enamora.
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Esta es una de las muchas historias que suceden conmigo. Primero fue el susto cuando lo de León aquel. Después era prohibido fumar y me encontré con dinamita. Todo eso sin contar el tremendo impacto que me llevé con la historia de la chica del gorro.

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Voy.

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Bésame, te enamora, dirección, programación de Mauro Moreno, Andrea Quintero con ustedes hasta este instante. Besos para todos. Nos escuchamos, si Dios lo permite, mañana. Camilo Sesto, hasta el final, 12:47.

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0: Amor mío, la tierra más fértil no la hemos sembrado todavía. La más verde primavera todavía no ha llegado. No hemos encontrado todavía el tesoro más grande ni el camino más corto. La más hermosa canción aún no la hemos cantado. Ni hemos comido todavía la fruta más madura, ni hemos bebido el mejor de los vinos. Y estoy seguro que las palabras más dulces que tenemos para decirnos todavía no las hemos dicho. No te vayas entonces, quédate. Quédate conmigo y esperemos juntos los días más felices que todavía no hemos vivido.
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Una de la tarde con 7 minutos, una de la tarde 7 minutos. Hola, ¿qué tal? Una feliz tarde de martes para todos nuestros oyentes, los oyentes Bésame, que a esta hora llegan a nuestra sintonía. A partir de este momento iniciaremos un viaje maravilloso por los años 60, 70, 80 y 90. Bajo la dirección de Mauro Moreno, a esta hora te acompañamos, Sebas DJ, con lo mejor de la música romántica y éxitos que ustedes se van a programar. Una tarde romántica maravillosa donde vamos a dejar que nuestro corazón hable por nosotros y que estas melodías y estas canciones lleguen a lo más profundo de nuestro ser. Una de la tarde con 7 minutos, Bésame, te enamora.

0: Esta canción, El Amor, Cosa Tan Rara, es uno de los temas más conocidos de esta artista brasileña, Denis de Calafre. Y fue muy popular en Latinoamérica y ganó el Festival OTI en 1978, representando al bello país de Brasil. Una de las frases más recordadas dice: ¡Ay, el amor, cosa tan rara! Cuando lo añoras, pronto se aleja. Cuando lo esperas, llega a tu casa. También fue interpretada por artistas como Checo Acosta y Manuele Torres. Así que ahí teníamos esta artista maravillosa que hace parte de la programación de Bésame 91.7, Denis de Calafre, El Amor, Cosa Tan Rara. Una de la tarde con 20 minutos, una de la tarde 20 minutos en Bésame 91.7. Ya vengo a entregar boletos, para el concierto romántico, el super concierto romántico de Madres, este próximo 22 de mayo. Ya vengo a entregar boletas. ¿Ya se inscribieron? ¿Sí? ¡Ah, qué bueno! ¡Qué bueno que ya se hayan inscrito! ¿No lo ha hecho? Listo, ya te voy a inscribir con todo el amor del mundo a través de nuestro WhatsApp 308-74-6077. 308-74-6077. Una de la tarde con 21 minutos, 1:21. 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
0: Llega José Vélez, se llama Por Ti. 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

1:36 en Bésame 91.7. Qué bueno acompañarles y entregarles a todos ustedes lo mejor de la música, lo mejor de los éxitos y canciones que ustedes se han programado con nosotros a través del 300-874-6077. 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Ya llegamos a la 1:37. 1:37. 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
1: Ya llegamos a la 1:40 PM. Saludo para Chepito, que a esta hora está en la panadería del supermercado del centro, escuchando y programando muy buena música en Bésame.

0: que...
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0: Mi amor, mi bien, mi mujer, Sabú, suena en Bésame 91.7. Ya llegamos a las 2 de la tarde con 9 minutos. 2 de la tarde, 9 minutos en Bésame 91.7. Así que es momento de que ustedes aprovechen, de que ustedes disfruten de esta programación maravillosa. Una programación en la cual ustedes se van a disfrutar, se van a gozar, porque la van a hacer ustedes a través del 308-74-6077. En esta hora voy a estar entregando boletos para el concierto. Así que si no se ha inscrito, lo puede hacer ya. Lo puede hacer ya a través del 308-74-6077. 2 de la tarde con 10 minutos. 2-10 minutos. Estás escuchando Bésame bajo la dirección y programación de quien... de Mauro Moreno, y quien les habla, Sebas DJ, en esta tarde de martes. 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

Los Ángeles Negros, a tu recuerdo. 2 de la tarde, 21 minutos en Bésame 91.7. Una tarde de Marte maravillosa. Bueno, me están reportando y me están contando que en algunos sectores, en algunos barrios, está cayendo agüita a esta hora de la tarde. En el sector de la Alta Suiza, me están diciendo desde la peluquería Atelier que está cayendo un poco de agua. La gente de la Sultana también, la gente en Minitas, está reportando también que está cayendo agüita a esta hora de la tarde. 2 de la tarde, 22 minutos en Bésame Te Enamora 91.7. Pues definitivamente es una tarde espectacular donde muchos oyentes están reportando sintonía. Saludo para Luz Amparo en Puertas del Sol, que me está reportando sintonía. También para Gloria González, está también por acá. A ver quién más, John Jairo Campo, Marta Delgado, Diana Milena Cardona también está por acá reportando sintonía. Luisa Fernanda, Dayan Lucía, bueno, son muchísimos los oyentes que a esta hora están bien conectados con Bésame. Rosa Ramírez me está levantando por acá la manito y me está diciendo yo. Un abrazo bien especial para todos los oyentes que están con Bésame 91.7 a esta hora de la tarde. 2 de la tarde con 23 minutos, 2:23. Hagamos el amor. Manuel Fernando suena en Bésame 91.7.

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2 de la tarde con 40 minutos en Bésame 91.7. Bueno, desde hace rato estoy diciendo que voy a entregar boletas y ya llegó el momento de invitarlos a este super concierto romántico de madres con los Terrícolas de Venezuela, Fausto de América y Yo Me Llamo Leonardo Fabio. 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Y es momento de que ustedes ganen boletas. Bueno, ustedes saben que ya se inscribieron, las personas que se inscribieron, que me mandaron los datos, todos están, absolutamente todos, inscritos en nuestra base de datos. Así que a esta hora, en este momento, la primera persona, ojo, atención, la primera persona que esté inscrita en nuestra base de datos y me mande una fotografía de donde esté escuchando Bésame, donde se vea el dial 91.7, ahí donde se vea el dial, de una se va a ir de cuenta de Bésame para este concierto. La primera persona, vamos a ver, la primera persona que me la envíe. Listo, por acá llegó. Eso, muy bien. Felicitaciones, vea, para doña Luz Clara. Doña Luz Clara López. Voy a mirar si está inscrita en nuestra base de datos. Luz Clara López de El Barrio El Bosque. Sí, perfectamente. Felicitaciones. Está inscrita doña Luz Clara López. Felicitaciones. Se va de cuenta de Bésame 91.7. Ya vengo a entregar más boletas. No se preocupen porque hoy tengo más boletas para entregar en esta tarde de martes con Bésame, la emisora que te enamora.

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0: Y es que estamos iniciando otra hora de buena música, otra hora de canciones románticas a través de Bésame No. Y es que estamos iniciando otra hora de buena música, otra hora de canciones románticas a través de Bésame 91.7. Mauro Moreno y quien les habla, Sebas DJ, entregándoles a todos ustedes lo mejor. Muy buenas canciones y muy buenos éxitos en este día, en esta tarde de martes, donde las historias se vuelven canción, donde las canciones se vuelven las bandas sonoras de nuestras vidas. Así que bienvenidos, bienvenidas. Tomamos posiciones y nos preparamos para vivir y disfrutar de una descarga de muy buenas canciones en Bésame 91.7. En camino, Mocedades, Ero Ramazzotti, también Mari Trini, Camilo Sesto y muchos más en Bésame 91.7.
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Mari Trini. Esa no soy. Qué buena canción, se llama Yo no soy esa. A las 3 de la tarde, 21 minutos, 3 de la tarde, 21 minutos, en Bésame 91.7. Una tarde de martes donde la música no para, los éxitos continúan. Recuerden ustedes que se pueden comunicar al 300-874-6077. 300-874-6077 para que ustedes nos escriban, nos manden sus dedicaciones, sus canciones románticas en esta tarde. 3 de la tarde, 21 minutos, 3:21. 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Llega Camilo VI, Si se calla el cantor.

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1: 3 de la tarde, 35 minutos. Quisiera decir tu nombre.

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Ya llegamos a las 4 de la tarde con 6 minutos. 4 de la tarde, 6 minutos en Bésame 91.7. Aquí estamos, Mauro Moreno en la dirección y quien les habla, Sebas DJ, acompañándoles en esta tarde a través de Bésame 91.7. Definitivamente, ustedes aprovechan todas estas buenas canciones para dedicar, para cantar y para disfrutar. 4, 6 minutos, Bésame, la emisora que te enamora. Soy Sebas DJ y los acompaño. Ustedes me programan 308-74-6077. Bésame, la emisora que te enamora.

0: Daniel Velázquez, se llama Bonita Niña. Estás escuchando Bésame, Te Enamora, 308-74-6077. Una tarde de martes maravillosa donde la música y los éxitos no paran. Continúan en esta tarde maravillosa. Saludo para todos los amigos conductores, para todos los amigos que a esta hora están transportados con esta música y que están transportando también a los pasajeros, a las personas que van a hacer sus diligencias, que ya van para casita, que tienen algo que hacer a esta hora de la tarde y van escuchando ahí Bésame 91.7. Ya vengo a entregar otro pase doble para este concierto maravilloso de los años 60, porque Super Concierto Romántico de Madres, este 22 de mayo en Moliendo Café, con los Terrícolas de Venezuela, Fausto de América y yo me llamo Leonardo Fabio. Así que muy, muy, muy pendientes. Ya vengo a entregar otro pase doble para que se vayan a disfrutar de este gran concierto con Bésame.
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El dúo dinámico Resistiré, 4 de la tarde con 30 minutos, 4 de la tarde 30 minutos en Bésame 91.7. Luego de las 5 de la tarde estará Juanpa Torres con ustedes acompañándoles en esta tarde, parte de la noche del martes. Bueno, voy a entregar boleta en este momento. Y vamos a ver. Ok, listo. Vamos a entregar boleto en este momento. Le voy a pedir por acá al sistema que me arroje un ganador del listado. Del listado que ya tenemos acá. Todos los oyentes que tenemos registrados. Vamos a ver por acá. Le voy a pedir al sistema que me arroje un ganador o ganadora. Vamos a ver por acá. Listo, vea, salió el número 32. Con el número 32 gana boletos, pases dobles para el concierto romántico de Madres en Moriendo Café el próximo 22 de mayo con los Terrícolas de Venezuela, Fausto de América y yo me llamo Leonardo Fabio. Con el número 32 gana desde Puertas del Sol.

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¿Qué recuerdos nos trae esta canción de Odilio González? La hora en Bésame 91.7. 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
1: Y ya viene Jaco a acompañarles en esta tarde de martes con lo mejor de la música. Mauro Moreno en la dirección, quien les habla, Sebas DJ. Les deseamos una feliz tarde. Quedan en compañía de Jaco y la música de Bésame, te enamora.

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Hola, ¿qué tal? Feliz tarde, soy Jaco. Me encanta acompañarte con la dirección y programación de Mauro Moreno en Colombia. 5:08, escuchemos a Camilo Sesto. Enamórate de mí. Perdón.

Y avanza el reloj, 5:15, ahora escuchemos una voz estupenda, una voz sensual. Es la voz de Vicky y esta melodía titula Tan Sola, es Bésame.

5 de la tarde con 21 minutos. Esta canción es una joya de todos los tiempos, un clásico de los hombres G. Se llama Temblando y la escuchas en Bésame, te enamora.

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1: Perfecta para escuchar mientras conduces, mientras vas en tu bus, buseta, colectivo, carro particular, mientras vas en tu taxi. Grandes éxitos, grandes canciones. Ya son en Colombia a las 5:29. El tiempo pasa rápidamente, ¿no? 5:29. Escuchemos a Dani Cauche, Memorias de un gran amor.

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Y es que las cosas terminan pasando, terminan sucediendo cuando uno menos lo piensa. Por eso no persigamos amores, no persigamos tantas cosas, que cuando son para nosotros y estamos listos, simplemente va a llegar. Él es Manolo Otero. ¿Quién habría de pensar? Es Bésame. ¿Quién?

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1: Tu nombre huele a campo, a recuerdos limpios y a un amor que florece en el alma. 5:46, escuchemos a Joan Manuel Serrat. Tu nombre me sabe a hierba.
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Ya son las 6:07 en este nuevo bloque musical. La dirección y programación es de Mauro Moreno. Yo soy Jaco, te presento música de Nelson Ned, de Rafael de los Bukis. Una hora que está imperdible. Mientras tanto, escuchemos a Víctor y Leo. Nada es normal, suena en Bésame. La luz.

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El pequeño gigante de la canción nos acompaña en esta tardecita de martes en Bésame Te Enamora. 6 de la tarde con 24 minutos. Es una voz potente. Él es Nelson Ned. Yo también soy sentimental. Es Bésame. ¿Quién fue?

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y pensar que hubo un momento en el que dijimos adiós para siempre y no me la vuelvo a encontrar desde aquel día. Qué buena canción de Rafael. La escuchas en Bésame, te enamora. 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
1: 6:43, ¿qué tal si descargamos juntos todo el amor, toda la música, toda la magia de Bésame en tu teléfono? Si tienes un iPhone, abre la App Store. Si tienes un Android, abre la Play Store, buscas Bésame FM, dale descargar. Y cuando la abras en ciudades, buscas Manizales y listo. Así de fácil tienes a Bésame siempre contigo, siempre en tu teléfono. Esta canción suena perfecta en nuestra app. Él es Roberto Carlos, en Bésame suena Rutina.

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2: 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En Colombia, 6:54. 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